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0: Buenos días por la mañanita, ¿cómo estamos? ¿Cómo abrimos los ojos? Son las 8, las 7 en Canarias, día de Santa Leticia y Santa Elena.
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0: Os felicitamos ambas y gracias por estar ahí, empezando el día con Cadena Dial, la radio del pop en español. Yo soy Javi Ayuso, vamos a por las próximas 3 horas. Pastora Soler.
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¿Quién no se ha sentido alguna vez formar parte de ese puzzle, intentar encajar y sobre todo encajar con alguna que otra personita? Mónica Naranjo. Así sonaba esa nueva canción que ha lanzado este 2026 y que queremos que la descubras aquí en Cadena Dial mientras desayunamos en este 18 de agosto. Buenos días.

0: Y Karol G, la bichota. Hoy sigue el calor intenso en todo el país. Gran protagonista, sin duda, con máximas que volverán a superar los 35 grados en gran parte del país y 40 en el Valle del Guadalquivir, y por la tarde tormentas en zonas montañosas del este y en los Pirineos.
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0: Este imparable se la pongo a todos los que estáis ya en la rutina, que habéis vuelto al trabajo. Mucho ánimo con Antoñito Molina. Si estás de vacaciones, no, nada de presumir, ¿eh? Tú disfruta. Y si acabas de despertar, aquí tienes cuatro canciones en español para que vayamos aterrizando suavemente en este martes.
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0: en un 6 de febrero. Y mira, te voy a decir afortunadamente, que me gusta más agosto. 18 de agosto, por cierto, hoy se celebra, mira qué cosa más bonita, el Día de Nunca Rendirse. Para recordarnos que siempre es mejor seguir adelante, aunque todo se tuerza un poquito, ¿eh? Mira, si hemos conseguido ya levantarnos a esta hora, vestirnos y ponernos el cafelito en pleno agosto, oye, pues no vamos mal, ¿eh? Así que sube un poco el volumen y disfruta de este martes con Dial, que suena Fangoria enseguida.
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0: Pues acaban de dar las 9 de la mañana, las 8 en Canarias. Vamos, remolones, que se nos va el día, que se nos termina el martes. Hay que aprovecharlo, claro. Has elegido lo mejor para levantarte con buen ritmo y pegándote un bailoteo. Cadena Dial, Fangoria y me voy. Y un cafelito que va a caer, pero vamos. en menos que canta un gallo.

0: Perdonen ustedes, Arrebato y Vanessa, que aquí hay un sitio donde también se está muy a gustito, igual que en tu ombligo, aquí en Cadena Dial, donde enseguida va a sonar el canto del loco.
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0: Qué guay.
1: Mucha atención porque la canción más importante de la semana ya tiene dueña. Está incluida en el disco La niña que fui, es de María Parrado. Suena así. Y se llama La última. La escuchamos en un segundito aquí, en Dial.

0: Si es que hay días que se arreglan muy fácil con solo una sonrisa. Así que venga, ponlo en práctica. Bueno, con una o con dos, o con todas las que tú quieras, ¿eh? Espero que sean muchas mientras disfrutas del pop en español aquí en Dial. Enseguida suena Leiva o una nueva canción del grupo Morat con Silvestre Dangond.
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0: Morat y la compañía del colombiano Silvestre Dangond. Qué bueno este Lo poco que yo quiero, ¿eh? Así empezamos el martes. 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

Malú mirando un poquito por el espejo retrovisor y preguntándose si ha mimado lo suficiente, convenientemente, aquel primer amor que es ella misma. Nunca es demasiado tarde, ¿eh? También te lo digo. Incluso aunque nos invada un poquito la nostalgia, como a ellos que se acuerdan de ti, y claro, darían lo que sea por verte, aunque sea 5 minutitos, despistado.

0: ¡Qué historias tan bonitas nos regalan las buenas amistades, ¿eh? Como la suya, Pablo Alborán y María Becerra. Y también los buenos amores, ¿eh? Aunque también es verdad que a veces hay que prestar atención a las banderas. No a las rojas, que ya parece que ahí no he vuelto atrás, pero a las amarillas, sí, ¿eh? Y precisamente hoy en la web de Dial han recopilado las señales que indican que hay algo que quizás merece una conversación. La llaman las Yellow Flags, que no son señales para abandonar el barco, pero sí para comprobar si hay algún agujerito, ¿eh?, por donde empieza a entrar agua. Así que consúltalas todas en cadenadial.com.
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2: ¿Cómo estamos? Buenos días. Uy, qué caritas de alegría, ¿eh? Cómo nos gustan los martes. 18 de agosto, son las 10, 9 en Canarias. También mira qué bien le sienta un día.

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Ay, ¿quién será ese alguien que te peina el alma y te la enreda? La canción que estaba en Más, el disco más vendido de la historia de España. Y que fíjate, hicieron una versión de esta canción en Corea del Sur, en coreano, claro. Que se titula Yeah Yeah. Facilito, ¿eh? No me he podido quejar con el título. 10 y 13, una menos en Canarias. Vamos con más temas, ahora nuevito, de Álvaro de Luna. Ese Dime Dónde Estás.

me asomé a la puerta de un sitio que sirve café. No sé bien por qué entré,

0: buscando convertirse en protagonistas de ese cuento, de esa peli, ¿eh? ¿Lo lograrán o seguirán siendo los personajes secundarios? De Sapo a Rana, Café Quijano, qué chulada, ¿eh?
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0: Bueno, estos días media España en fiestas, aparte de la playita, la piscina o trabajando, ¿eh? Siguen las fiestas mayores de Gracia en Barcelona, de San Ginés en Arrecife, de San Roque en decenas de municipios y la Feria de Málaga. Así que disfrutad, estéis donde estéis. Y si estás currando, ya sabes que aquí tienes un respirito musical en Español en Día.

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0: En las clases de lengua española este año no puede faltar ya esta canción, ¿eh? Ahí en el cole, para aprender las tildes. Esdrújula de Pablo López. También podría haber incluido murciélago, que es muy bonita, hipopótamo, brócoli. Bueno, se me ocurren miles, ¿eh? También se me ocurren miles de canciones para ti para esta mañana del martes en dial de Nil Moliner, de Enrique Iglesias o Ana Torroja, que suenan en cuestión de segundos.
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Imparable siempre Neil Moliner, que está de gira todo el verano y más allá, porque estará hasta octubre subiéndose a los escenarios, acordándose de ti y de lo que te hace sentir, que es la música, y la música en directo en este caso. Su próximo destino en Ezcaray, en La Rioja, cerquita de la estación de esquí. Ahora Guille Toledano con sus mil mariposas en Cadena Dial. Buenos días. Hoy es martes, va a ser un día maravilloso.

0: Pues tengo entendido que sí, que un amor, que se llama Desi Van Moen.
1: ¡Hola!
0: ¿Estoy en lo correcto?
1: Sí.
0: Tú te quedas por aquí, ¿no?
1: Sí, me quedo aquí. Contigo.
0: Y con el pop en español, que es lo que nos gusta. ¡Feliz martes! Yo soy Javier Ayuso. ¡Hasta mañana!
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1: Bueno, besazo para Javi Ayuso. Adiós. Y otro para ti que te quedas aquí conmigo. Esto es Cadena Dial, son las 11, las 10 en Canarias y yo soy Desi Van Moen. Buenos días.

Oye, ¿qué tal? Ya va rápido este mes de agosto, ¿eh? Espero que lo estés aprovechando al máximo y sobre todo que lo acompañes con la mejor música en español. Aquí te vamos a poner en esta mañana de martes la música de la Quinta Estación o lo más nuevo de pop rock.

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Disco nuevo, gira muy esperada que llega el próximo mes de octubre y canciones que nos están cautivando este verano. Veneno y Arena. Suena Melendi.

0: Claro, es que es muy importante cuidar lo que ya se tiene, como nos dice, nos canta Pastora Soler. Y nosotros no solo vamos a cuidar de ti, sino que vamos a mimar tus oídos con las grandes canciones en español. Pablo Alborán, Kany García, que canta además junto a Juan Luis Guerra.
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0: amor bonito. Y colaboración bonita y esperada, ¿eh? Un sueño hecho realidad por Kany García, cantar junto al gran Juan Luis Guerra. Tras ella, enseguida, el grupo La Llave.
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Si es que es un acierto seguir aquí en Cadena Dial. Las declaraciones más bonitas, como habrás comprobado, suenan en tu radio favorita. Y esta era una declaración de amor e intenciones muy clara. El grupo La Llave. Ahora, dos desconocidos, cuarta parada, Calem.

0: No te vayas con nadie, quédate en tu radio favorita y así no te pierdes todo lo que va a sonar en tu próxima hora de Cadena Dial. David de María, Laura Pausini, ellos, por ejemplo, van a poner banda sonora a tu mañana. Buenos días.
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3: Ya es mediodía, las 11, si nos escuchas desde el paraíso, desde Canarias, mi tierra. Seguimos con buena música en Cadena Dial, yo soy Desi Van Moen. Y para darte la bienvenida a esta nueva hora, él, David de María. Buenos días.

0: Si te apetece una de Mónica Naranjo, ella que está de ciudad en ciudad este verano, dando lo mejor en los conciertos, suena con uno de sus temazos. También te pinchamos a Carin León con su último disco, Muda.
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Lo que te decíamos, ¿eh? Ha estado por Jerez, en Portaferrada, y este 22 hará parada en Castellón. Tras Mónica Naranjo, abrimos el último trabajo de Carin León. Se llama Muda, y en él canciones como esta, Desde que te tengo.

Pues a tu persona favorita, nunca está de más sorprenderla y hacerle un buen postre, por ejemplo, el que te ofrecía a esta hora, Vico. Tiramisú, más música. Esto es Cadena Dial.

0: Y si quieres enterarte de las últimas novedades de nuestras personas favoritas, artistas favoritos, Antoñito Molina, Melendi, te invito a que entres en nuestra web cadenadial.com y su música, pues también te la ponemos aquí en los próximos minutos. Quédate.
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0: Mesita de Noche. Oye, qué ganas de escuchar su música en directo. Si tú también tienes ganas, entra en sus redes para ver las fechas hasta ahora confirmadas. Además, con sorpresas incluidas, ¿eh?, para los que ya habéis comprado los tickets para su tour. Era Andrés Coy. Y más música con Antoñito Molina o Borja, que sonará enseguida en Cadena Dial.
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Y precisamente de él te hablamos en nuestra web cadenadial.com. Y es que algo trama con el gran Joaquín Sabina. Si quieres leer la noticia al completo, entra y te lo contamos. Tras Imparable, de Antoñito Molina, contigo en la voz de Borja.

0: Far, Lanzai, Pedro Capó, Georgie Noriega, Rec 808, Shadow Towers, Puerto Rico. 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
1: Calma, descanso, vacaciones y la música de tu cadena dial con artistas como Malú, Cali el Dandy o La Oreja de Van Gogh, que van a sonar enseguida, no te lo pierdas.
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2: Es la 1 a mediodía en Canarias. Feliz comienzo de tarde en este miércoles. Martes, perdón, 18 de agosto. Me he adelantado yo, ¿eh? Abrimos con Malú y su primer amor.

0: No hace falta que esperes más, ¿eh? Ya está aquí la música de La Oreja de Van Gogh, Marc Anthony, o el tema más importante de esta semana que te trae Funambulista.
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La última canción se ha convertido en el tema más importante esta semana, aunque de la última nada, ¿eh? El artista sigue regalándonos novedades que nos cautivan por completo. Funambulista, trae el superdial a tu cadena dial.

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1: El desamor no es del todo malo, ¿eh? Depende de cómo lo mires, nos hace aprender y coger mucha experiencia. Y mira por dónde que la música también nos hace crecer, aparte de entretenernos. Por aquí van a poner melodía ellos. Pablo Alborán, María Parrado, enseguida en tu cadena dial.
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0: La última de María Parrado. Y nada de eso, ¿eh? Muchas son las canciones que te esperan en los próximos minutos de tu radio. Mi salvavidas, por ejemplo, en la voz de Pastora Soler.
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Mis salvavidas. Qué bonito, ¿eh? Bueno, es una canción que podrías dedicarle a esa persona que siempre, siempre te da la mano, que no te deja caer, a pesar de las dificultades. Se convierte en tu apoyo principal. Esa gente es la más importante. Tras Pastora Soler llega Sonia Gómez y te canta Irrelevante.

0: Y ya está por aquí, guapísima y preparada para ponerte las mejores canciones en español, como siempre, ¿eh? Carmen Ramírez te acompaña y yo me marcho deseándote una feliz tarde de martes. Mañana nos volvemos a encontrar a las 11, las 10 de la mañana en Canarias. ¡Chao!
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2: Ya se nos marcha Desiván Muenga esta mañana. Yo soy Carmen Ramírez. Son las 2 en punto, 1 en punto si estás en Canarias. Momento mágico es en el que escuchas una canción en tu cadena dial y se dispara el resorte de los recuerdos. Es justo lo que te va a pasar escuchando a Neil Moliner.

la fuerza del corazón, la fuerza de la música y la fuerza de la familia, que le hemos visto estos días compartir unos días, pues eso, en familia con sus hijos, con su chica Alejandro Sanz, dando paso ahora a otro de los grandes, Manuel Carrasco, que nos abre su Pueblo Salvaje 1 con... ¡Oh, si pudiera! Pues eso digo yo. ¡Ay, si yo pudiera estar ahora mismo donde tú estás, en la playa, descansando, en vacaciones! Pero... pues oye, yo ya tuve lo mío, ¿eh? Ahora toca trabajar. Vamos, que si estás trabajando, anímate también con canciones como esta, vamos.

bueno, un poco lo que nos pasa a nosotros en Cadena Dial, que más que restar, lo que nos gusta es sumar. Éxitos y dialeros. Bienvenidos si te acabas de incorporar. Bueno, llega el momento de sacar nuestro lado salvaje. Lo digo porque va a llegar la música de nuestro Rey León favorito y el potrillo. Juntos te cantan esta preciosa balada. Son Carlos Rivera y Alejandro Fernández en este Mano a Mano sin despedida.

0: Pues si te cuento yo de la mía, madre mía. Si es que tengo todo pescadito al final. Tiene sus consecuencias, y más que bajando, bajando, va subiendo, subiendo de perímetro. Bueno, eso sí, la cintura que hemos movido y el resto del cuerpo gracias a la música de Álvaro Soler en Cadena Dial. Mucho más te espera aquí.
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Hay la de dudas que nos entran a veces con las cositas del corazón, ¿eh? Ay, no sé, pero me vuelve loco este último tema que ha unido a Morat y a Silvestre Dangond.

hay que irse con estilo, elegancia. Y hay quien se va también, pues dejando un dardito envenenado. Bueno, me voy, que sepas que es una de las canciones del último trabajo, La Verdad o la Imaginación, de Fangoria, que nos alegra muchísimo que esté de vuelta, porque es uno de los dúos a los que queremos un montón por aquí. Y el que se ha ido emprendiendo nuevo camino en solitario es Andy. Lo hace con canciones como esta, Marioneta. Marioneta.

Vamos, que te metes un arroz con habichuela, con la que está cayendo, y eso te digo yo, ¡chimpum! ¡Tarde gloriosa! ¡Ay, qué gozadera poder acompañarte en cadena día de echarnos unas risas y además unos cantecitos con canciones que ya conoces, como la gozadera que te traían Gente de Zona y Marc Anthony, y canciones nuevas como la declaración de amor que nos trae Marta Santos en cadena día? Lo va a dar todo, sí, en los conciertos del 2 de diciembre en Madrid y el 18 en su tierra, en Sevilla.

0: Pues ya te lo digo yo, lo mejor de nuestra música está aquí en Cadena Dial. A puntito estamos de abrir nueva hora y ofrecerte la última propuesta de La Llave. A los que descubriste cantándote No lo consigo, pues ahora celebran el triunfo del amor con Mi acierto.
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3 en punto de la tarde, 2 en punto si estás en Canarias. ¿Qué? ¿Ya estás comiendo? ¡Ah, no! ¡Que ya estás con el cafelito! Nosotros estamos con lo mejor de nuestra música, acompañándote estés donde estés y hagas lo que hagas. Y arrancando ahora con la llave.

Es que todo el mundo tiene su público, ¿eh? Hasta las mamis. Otra cosa es liarse con el amigo de tu hijo, que es un poco creepy, las cosas como son, ¿eh? Pero cosas más raras se han escuchado por aquí, sobre todo si eres fiel oyente de ¿Qué falló en lo vuestro? En Cadena Dial con Álvaro Díaz, que enseguida, en tan solo unos días, comenzará la nueva temporada. Ahora lo que comienza a sonar son los puzzles de Mónica Naranjo.

0: No solo no es ningún extraño aquí en Cadena Sindial, sino que además ha firmado grandes éxitos que cantaron en su momento Paulina Rubio, Julieta Venegas o Enrique Iglesias, entre otros. Ahí estaba Coti, otra vez sonando aquí en Cadena Dial. Bueno, y abrimos la puerta para recibir en los próximos minutos a Álvaro de Luna, que te va a preguntar dónde estás. También te lo pregunto yo, que estás en el coche, estás en el trabajo, estás en la playa. Pues sea donde sea, sigue disfrutando lo mejor de nuestra música con Cadena Dial.
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Dime dónde estás. La pregunta que dejaba en el aire Álvaro de Luna, y depende de dónde te encuentres, puedes escucharnos de una u otra manera. Vamos, que si estás en casa, puedes conectarte a través del canal de la TDT de Cadena Dial. ¿Estás en el ordenador? Teclea cadenadial.com. Ahí estamos, también en la app, que es gratuita para llevarnos en tu móvil, y en la radio de toda la vida, claro.

Sobre todo el susto en el cuerpo. Si es que, no sé si lo sabías, te lo contaba ayer en Dial al Día, el podcast de Cadena Dial, sobre la actualidad de la música en español. Y es que a ella, a Merche, le pilló el terremoto del pasado viernes 14 en plena actuación. De nuevo susto, ¿eh? Que al parecer ha habido un nuevo terremoto hoy en Granada, que ha afectado a Granada y a su área metropolitana. 4,8 escala Richter. Bueno, afortunadamente todo el mundo está bien, 3 heridos leves. Pero bueno, la tierra tiembla y a veces hasta nuestra piel también. Escuchando canciones que te emocionan, como esta, celebrando 20 años en la música, Hueco y Conchita.

0: Bueno, podríamos decir que los hermanos Quijano, en caso de sentirse culpables, pueden repartir la pena y la culpabilidad entre tres. Esto es De Sapo a Rana, una de las canciones que puedes encontrar en el álbum Miami 1990. Y oye, yo creo que sentido de la culpabilidad ninguna, ¿eh? Lo que tienen es mucho deseo de continuar esta historia. Descúbrela en Cadena Dial.
1: Sin querer me asomé a la puerta de un sitio que sirve café. No sé bien por qué entré,

Te puedes morir de calor, pero no te mueras con las ganas. Porque aquí estamos nosotros en Cadena Dial para acompañarte y recordarte esas canciones que sabes que forman parte de tu vida, que sabes que te las conoces bien, las cantas, las disfrutas, las gozas y también las descubres poco a poco, como por ejemplo la última de Pablo López o Leire Martínez, que es una de las que más nos pedís últimamente. Pues con ella, con Leire, arrancamos ahora en tan solo unos minutos. 97.1

4 en punto de la tarde, 3 en punto si estás en Canarias. Ah, ¿que vas a preparar café? Oye, pues prepárame uno con hielo. Yo te voy preparando Cabeza de Ratón, una de las canciones de Historias de aquella niña, el debut en solitario de Leire. Claro, Leire Martínez. Es la energía justo que necesitas para venirte arriba, ahora que todo decae. Por el calor, por la modorra después de comer. ¡Vamos! ¡Sube el volumen!

¿A cuántos artistas habrá inspirado a Alejandro Sanz, me pregunto? Pues mira, uno que además lo ha confesado en más de una ocasión que cantaba canciones suyas para enamorar a las nenas, es Pablo López. Ahora, claro, él compone las suyas.

Pues no solo ha regresado, sino que además quiere dar una sorpresa a sus seguidores. 10 en concreto tendrán la suerte de recibir en casa una sorpresa de parte de Natalia Jiménez. Es una de las noticias que hoy te comentamos en cadenadial.com, y si tú quieres ser uno de esos participantes, entra en la web y descubre cómo conseguirlo. Mientras tanto, yo te voy poniendo un poquito de Veneno y Arena. Es una de las canciones de pop rock, el último disco de Melendi.

0: ¿Y tú en quién estabas pensando cuando escuchabas a Ana Mena? Seguro que en alguien, ¿eh? Ese es el poder evocador que tiene la música. Y sobre todo, más potes cuanto más entiendes las canciones que escuchas. Por eso apostamos siempre por el mejor pop en español. Enseguida, más grandes canciones aquí, en Cadena Dial. ¡No te vayas! 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

Eso te digo yo, pasa, no te cortes. Bueno, te quedes ahí en la puerta y sigue disfrutando junto a nosotros el mejor pop en español. Él era Antonio Orozco desde El Tiempo No Es Oro con Despierta, que es lo que han hecho más de uno después de la siesta de la tarde. Ahora lo que despertamos son tus recuerdos, porque mira que tendrás recuerdos asociados a este tema de Álex Ubago, celebrando 25 años en la música con una gira fantástica. Este es No Te Rindas.

0: Un poquito de autopromo que no viene nada mal, ¿eh? Mi último disco, que por si no lo sabías, es el último disco de Carlos Vives, donde encuentras este Te Dedico. ¿Tema que te dedico? Estés donde estés y haciendo lo que estés haciendo ahora mismo, que oye, es lo bueno de la radio y de Cadena Dial, que puedes estar haciendo un montón de cosas, desde cocinar, desde estar tirada en el sofá tranquilamente ahí al fresquito del aire acondicionado, estar en la playa o donde quiera que te encuentres, incluso trabajando como estamos nosotros, ¿eh? Mira que ya tengo aquí a Marta Briz. Oye, estás morena, ¿eh?
1: Anda que tú.
0: Yo me he pasado unos cuantos tonitos, ¿eh? Me he llevado todo el sol, bueno, casi todo. Bueno, el que tiene un tono verdoso es Cepeda, mira.

Pues ya te digo yo quién llega a continuación. Además, para endulzarte la tarde con un trocito de tiramisú. ¿Te gusta? Pues más te va a gustar cómo suena. Es el temazo que nos trae Vico. Yo creo que es una de las canciones de este verano 2026. ¿Tú también estás de acuerdo? Pues anda, sube el volumen que te la pongo ya en Cadena Dial.

0: Pues eso es lo que procuramos día a día los locutores de Cadena Dial, hacerte feliz, además de un poquito de compañía mientras estés haciendo lo que estés haciendo. Pues hasta las 5 que he estado a tu lado, las 4 si estás en Canarias, y a partir de ese momento toma el testigo Marta Briz. Viene guapísima, con muchas ganas, y estará contigo las próximas 3 horas. ¿Quieres que mañana nos volvamos a encontrar? Pues oye, tenemos una cita. Mañana, misma hora, mismo sitio, con lo mejor de nuestra música, que eso te va a seguir acompañando 24/7 en Cadena Dial.
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0: Todo irá bien.
1: Buenísimas tardes, 5.4 en Canarias. Hasta mañana, Carmen Ramírez. Un besito gigante de Marta Briz. Arrancamos con David.

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ellas han conocido su parte original y la comparten con nosotros. Dos mexicanos importantísimos de la música se unen en este Sin Despedida. Una canción que ha escrito enterita Carlos Rivera y que canta junto a él el gran Alejandro Fernández y que nos pone los pelitos de punta aquí en tu cadena dial.

0: nos quedamos bien fresquitos con la música de Cadena Dial e intentando apartarnos de esa ola de calor que está golpeando nuestro país. Tenemos 13 comunidades en aviso y hay hasta 44 grados de margen que podría llegar en Valencia. Así que venga, al fresquito y con buena música en Dial, que yo me encargo de que esto pase lo más rápido posible. 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Y ahora sí que sí, continuamos fresquitos aquí.
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Puerta Abierta fue uno de los discos de esta primavera que llenó de frescura nuestra música en Cadena Dial con Kany García y con grandes colaboraciones como la que acabo de escuchar junto a Juan Luis Guerra. De un amor bonito a Bisbal y su vivir así es morir de amor. Siempre

de Antoñito Molina, perfecto, en este 18 de agosto que celebramos el Día Internacional de Nunca Rendirse, así como lo escuchas. Llega Cadena Dial, Andrés Suárez desde la habitación 517. No me dejes ir.

quien regresa y además al puesto de honor de Cadena Dial es Funambulista, es nuestro super dial durante toda esta semana, con la que él ha titulado la última canción, que ya te digo yo, y estamos todos rezando para que no sea ni mucho menos la última en su discografía.

0: Como dice Merche, abre tu mente, cierra las ventanas, las persianas mientras esté dando el sol, estate siempre cerca de un aire acondicionado, un ventilador, y si sales gorra, por favor, sombrero y protección solar que no falte, que el sol está muy malito, que estamos en alerta en muchas comunidades en este día, ¿vale? Enseguida abrimos ahora con Malú.
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Buenísimas tardes de martes, hemos llegado a las 6:05 en Canarias. ¿Quién fue tu primer amor? ¿Tú te acuerdas? Malú lo tiene clarísimo y te lo cuenta así. Uno de los temas de 15, su nuevo trabajo con el que abrimos esta nueva hora.

0: Esa me la sé. Tú sabes qué es lo que tienen las guapas y también lo sabe Alejandro Sanz. ¿Por qué todos escucháis Cadena Dial? ¡Claro que sí! Y además enseguida llegan por aquí otros guapos como Pablo Alborán o Luis Ye, que te pongo enseguida. 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

Se le perdona absolutamente todo porque es imposible no quererte y no valorar toda esa maravillosa, bueno, pues capacidad musical que tiene en su kilómetro cero y en temas como el que acabas de escuchar, ese Algo de mí, dentro de uno de sus álbumes más personales que suena aquí en Dial.

Y claro, aquí sucede que como Pastora Soler y Antoñito Molina son muy amigos, pues, pues él tiene la suerte de poder escribir para ella y ella la suerte de cantar las canciones de él. Como el que acabas de escuchar, Mis Salvavidas, esto es Dial.

0: Esa es la forma más fácil y baratita de refrescarse en este veranito del 2026. Escuchar Cadena Dial con la sonrisa puesta, como dice Ana Torroja, y dejarse llevar por el amor que a veces nos convierte, nos transforma. Yo lo he hecho de una forma muy especial, de sapo a rana. Eso sí, tiene que ser un amor que por lo menos sepa que existes, ¿eh? Si no, no vale. Y te digo por qué. Ellos te lo cuentan en Dial. Son Café Quijano.
1: 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Fíjate, esto es

0: ahí tiene toda la razón nuestro querido Blas Canto. Una mala experiencia no puede dejar que cierres las puertas del amor. Hay que ser curioso, investigar y dejarse llevar, por ejemplo, en Dial, por lo que te descubra enseguida Neil Moliner tras las horarias.
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Las señales horarias dicen que hemos llegado a las 7 en punto en Canarias. Son las 6. Buenísimas tardes desde Cadena Dial. El beso enorme de Marta Briz. Nil Moliner nos ayuda a abrir esta nueva hora.

0: es perfecto.
1: Así es, Shakira, una gran artista con un gran corazón que acaba de visitar las zonas más devastadas por el terremoto de Colombia y ha prometido construir 10 nuevas escuelas y una universidad grande. Shakira, ¿cómo dice eso? Cosas tan bonitas sobre ti. En Dial, quien llega ahora con su pop rock es

0: Tú sabes que en Cadena Dial siempre, siempre hemos tenido una relación muy especial. Es un miembro muy importante de nuestra familia, nuestro querido Pablo López. El otro día nos juntamos con él, nos enseñó alguna de las canciones de su próximo trabajo. Le dijimos, venga, pero publícalo ya, que ya tenemos muchas ganas de escuchar el 4 enterito. Nos dijo que falta poco, ¿eh? De momento ahí estaba El Niño del Espacio.
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¿Tú sabías que la mesita de noche de Andrés Coy sonaba así de bien? Es otro de los temas incluidos en su segundo trabajo en solitario, Sol de invierno, y otro de los imprescindibles aquí en su casa en Dial.

Es verdad, ¿eh? A veces la vida te separa de determinadas personas y uno piensa, qué a gustito me he quedado, ¿eh? Poco te echo de menos, de verdad. ¡Qué maravilla me voy! Fangoria lo describe a la perfección en Cadena Dial. En el mismo lugar en el que Ocio Oliva acompaña a Nueva Línea y al revés, en este ¿cómo le hago? Muy bailable, por cierto.

propósito favorito para estas vacaciones o para este veranito, para quien no tenga vacaciones, intentar resetear y que todo empiece de cero otra vez y un positivo a partir del regreso, ¿verdad? Bueno, ¿te apetece un tiramisú? Porque ella tiene uno que además suena de maravilla y que es un nuevo éxito, no solo en Dial, sino de este verano. Es Vico, que nos pone a bailar ahora y nos deja además muy buen sabor de boca, porque el desamor se supera y se siente así de bien.

0: Bueno, de vez en cuando hay que marcharse, ¿verdad? Aunque solamente sea para tomar un refresquito, para descansar un poco. Yo me marcho en este momento, beso gigante de Marta Briz. Pero la buena música en español de Cadena Dial sigue contigo 24 horas, 7 días de la semana. A partir de este momento con Antonio Hueso, así que te dejo en buena compañía. Disfruta y mañana regreso a tu lado. Besito, chao.
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Mira, tiene muchos apodos. Por ejemplo, su madre le llama Manolo, pero todos los demás Lolo o Lolito. Si hay que presentarlo como se merece, creo que debemos llamarle por su nombre. Manuel Carrasco con O, si pudiera, en Cadena Dial. Me encanta.

Le gusta tanto España a Carlos Rivera que hasta se casó aquí, con mucho cuidado para que no se enterasen demasiado la prensa, ¿eh? Y lo consiguió. Como también le gusta cantar con uno de los grandes referentes, Alejandro Fernández. Esto es Sin Despedida en Cadena Dial.

0: son únicos. Café Quijano con ese nada de nada. Oye, que estaba viendo que ha vuelto a producirse otro terremoto en Granada. Alguna que otra réplica también, ¿eh? Las imágenes que estaba viendo en periódicos digitales muestran casas, coches afectados, pero algún que otro pequeño derrumbe. Bueno, vaya susto, ¿eh? Vamos a por más música en Cadena Dial. Vente conmigo porque llega ahora, fíjate, mi querida María Parrado.
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Qué bonito lo canta toda esta mujer, ¿eh? Además de ser una profesional como la copa de un pino, es una amiga increíble. La última es uno de sus más recientes temas y me encanta escucharla contigo en Cadena Dial.

Hacer esta canción sí que ha sido todo un acierto. Es de los temas que salen redondos y que seguro se van a quedar por mucho tiempo entre nosotros. La llave en Cadena Dial. Y lo mismo le pasan a las canciones que compone esta gaditana, que lo hace increíble, Julia Medina, con ese punto de partida que escuchamos ahora. En 19 minutos, las 9, las 8 en Canarias.

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0: color.
1: Vanessa Martín. Bueno, tanto que si el eclipse del otro día era el único hasta dentro de mucho tiempo, y resulta que la madrugada del 28 de agosto vamos a tener otro eclipse parcial de luna que también se va a poder ver desde toda España. Además, parece que esta vez no necesitamos llevar ni gafas, ¿eh? Va a empezar sobre las 3 de la mañana, un poquito tarde, pero bueno. Vamos a por una de Leire Martínez en Cadena Dial. ¡Ay, el eclipse!
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0: Plantamos en las 9 de la noche, las 8 en Canarias. ¿Qué te pillo haciendo? Hoy estás en Cadena Dial.
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0: Bueno, qué ilusión me hace que estés al otro lado, escuchando y compartiendo lo mejor de nuestra música. Soy Antonio Hueso y hasta la medianoche te acompaño con canciones como esta, Cabeza de Ratón, lo nuevo de Leire Martínez, en Cadena Dial.

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Puede presumir de tener una de las voces más impresionantes de lo mejor de nuestra música. Mónica Naranjo con Puzzles en Cadena Dial.

0: Pues mucho mejor ser amigos que enemigos, ¿no? Si al final cuesta lo mismo. Mira, nada, te voy a poner una de las bandas colombianas que más involucradas han estado en el terremoto de Colombia de hace unos días. Aparte de buenos artistas, son más que solidarios. Morat llegan ahora a Cadena Dial con la colaboración de Silvestre Dangond. Todo esto y mucho más, quédate conmigo.
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eligen muy bien las colaboraciones que hacen y todas tienen un sentido. Esta creo que es de las mejores que han hecho últimamente. Me gusta mucho esta canción, Lo poco que yo quiero, Morat en Cadena Dial.

Ahí estaba Carlos Vives con Te Dedico. Y ahora escuchamos a Alejandro Astola, que reconoce que la inspiración puede aparecer en cualquier momento. Por eso dice que va con los ojos, con los oídos y con el corazón atento para lo que pueda pasar.

Nuestro superdial es un gran contador de historias. Me gusta mucho la forma que tiene de plasmar muchos sentimientos y emociones en la letra de una canción. Es todo un poeta, funambulista, nuestro superdial de esta semana. Si ya está...

0: Te la has cantado toda, de principio a fin, ¿eh? Vamos, yo también, ¿eh? Aquí en el estudio de Cadena Dial. Qué ilusión, este azul. Bueno, pues vete preparando para otra que vas a cantar también. El salvavidas de Pastora Soler. Ahora, en Cadena Dial. Ni te muevas.
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Muy buenas noches, son las 10, las 9 en Canarias. Soy Antonio Hueso y te agradezco que estés ahí al otro lado escuchando un día más Cadena Dial. Para mí es un gusto acompañarte.

Es una de las canciones que me gusta compartir contigo porque viene de todo un artista muy top, Pastora Soler, en Cadena Dial, Mi Salvavidas.

Yo creo que es de los artistas que mejor cae por su naturalidad. La verdad es que es tal cual le vemos, ¿eh? Melendi con Veneno y Arena en Cadena Dial.

Álvaro de Luna, que tiene un grito de guerra antes de subirse al escenario. No sabemos hacerlo mal. Eso es lo que repite, ¿eh? Imagino que es justo ese mantra que se repite antes de ofrecer uno de sus directos. Álvaro de Luna, en Cadena Dial, con Dime Dónde Estás.

justo un mes y tendremos un nuevo trabajo al completo, el 4, que pretende una vez más sorprendernos con canciones tan originales y complicadas como esta. Esdrújula, Pablo López.

0: Ahí estaba imparable Antoñito Molina, que sigue dando pasos firmes. Ellos también los han dado, ¿eh? Si no, no llevaría más de 20 años en la música y cada vez con más historias que contar. Vamos a escuchar a Los Despistados por Volver a Verte en Cadena Dial.
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Es de mis canciones favoritas de Alex Ubago, un artista que ha formado parte de la vida de muchos de nosotros, ¿verdad? Me encanta que a día de hoy sea uno de los artistas de lo mejor de nuestra música. Ellos también, Fangoria, llegan ahora. Vamos a por otra hora juntos desde Cadena Dial. Llegamos a las 11, las 10, si nos escuchas desde Canarias. Y yo soy Antonio Hueso. Es un gusto acompañarte los próximos 60 minutos aquí en Cadena Dial. Lo mejor de nuestra música. Hay despedidas que duelen mucho y otras que si te las cantan así, pues claro, lo único que puedes hacer es bailar. A ver, siempre hay dos formas para tomarnos la vida. Ellos prefieren hacerlo sin dramas. Ya lo decían en una de sus canciones, Fangoria, me voy en Cadena Dial.

Aunque es la primera vez que cantan juntos de forma oficial, han cantado en reuniones privadas y por eso yo creo que al final han decidido hacerlo para que lo disfrutemos todos, sin despedida. Lo nuevo de Carlos Rivera y Alejandro Fernández en Cadena Dial.

No sé si has visto un reel de él hablando de la ansiedad de Antonio. Me salió, pero no está en su cuenta de Instagram, pero lo describe de una manera tan real y visual que pone los pelos de punta, ¿eh? Ahí estaba Despierta, lo nuevo de Antonio Orozco en Cadena Dial.

Malú con ese primer amor. Y ahora seguimos con Guille Toledano, que hace tan solo unas semanas ha cumplido uno de sus grandes sueños, cantar junto a Pablo Alborán. Nos quedamos con Mil Mariposas en Cadena Dial. Me encanta.

No debe ser fácil tener los pies en la tierra con todo lo bonito que le está pasando. También te digo que es importante saber de quién rodearte, ¿eh? Por supuesto, la familia. Marta Santos, en Cadena.

0: Bueno, pues con esta Carolina de Meclán, una vez más llegamos a la medianoche con lo mejor de nuestra música. Gracias por quedarte hasta esta hora. Para mí siempre es un gusto ponerte la música a tu día. Soy Antonio Hueso y mañana, si tú quieres, nos volvemos a encontrar aquí, en este punto del dial, en Cadena Dial. Disfruta de la noche. Adiós.
1: Son las 12. Las 11 en Canarias.

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